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0: para que sepa. Oíste,
1: a mí, pero si tú no te vas en inglés, ¿no?
0: Papi, yo estoy aprendiendo, hello.
2: ¿Tú no escuchas lo que me dices?
0: How are you? What is your name?
1: What is your name?
2: Así no.
0: ¿Cómo es entonces?
2: Así no.
0: ¿Cómo es?
1: Ey, ey, ey.

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1: Cuántas vienen.
2: Tú también, y en verdad yo creo que todas entramos aquí si no apretamos la van.